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4: Runway 31 left, clear for takeoff.